0: 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Ay, de buena. Niño, me siento como, como que me enamoré, huevo.
1: Perro, ¿te madrugaron o qué?
0: Me madrugaron, pero temprano.
1: Está cogido. ¿Qué crees que te vas a llevar para medallito?
0: Niño, de Jamaica medallo.
1: De Jamaica para medallo.
0: Ya. Tienes la llave del apartamento.

Chan. Soy un poquito ahí el micrófono. Le tengo que decir un par de cosas que ella no quiere escuchar.

0: Cuando llega el coro de ustedes, voy a llegar con un baigón. Tienen un mimero arriba.
1: Ya. Yo.

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